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0: 19:46.
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0: 20 horas, 2 minutos.
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0: 20 horas, 17 minutos.
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0: 20:32.
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0: 20:48.
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0: 21 horas, 2 minutos.
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0: 21 horas, 17 minutos.
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0: 21 horas, 30 minutos.
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0: 21 horas, 45 minutos.
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0: 22 horas, 1 minuto.
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0: 22 horas, 17 minutos.
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Hola, somos Héroes del Silencio. Después de 10 años sin subirnos juntos a un escenario, nos emociona especialmente poder anunciar que este año, y con motivo del 20 aniversario de la edición de nuestras primeras grabaciones, haremos una gira conmemorativa de 10 únicos conciertos.

0: 22 horas, 31 minutos.
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0: 22 horas, 45 minutos.
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0: Son las 23 horas, 2 minutos.
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0: Son las 23 horas, 17 minutos.
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0: Son las 23 horas, 32 minutos.
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0: Son las 23 horas, 48 minutos.
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Se espera que la temperatura aumente por la tarde. Y ahora vamos a continuar con más música. Escuchemos la voz transparentemente bella de Manuel Mijares.

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banda MS pues está viviendo un momento lleno de bendiciones, como lo afirma su canción, su disco y su tour que se llama, pues, ¡Qué Bendición! Durante la grabación de su nuevo videoclip, Me Vas a Extrañar, pudimos

0: La 1 de la madrugada, 32 minutos.
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0: 2 de la madrugada, 1 minuto.
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0: 2 de la madrugada, 33 minutos.
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Dios. Realmente emocionante los 18 años, lo que espera uno, ¿no? Celebrar sus 18 años.

0: 3 de la madrugada, 3 minutos.
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0: 3 de la madrugada, 34 minutos.
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0: Son las 4 de la madrugada, 2 minutos.
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0: Son las 5 de la madrugada, 2 minutos.
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0: Son las 5 de la madrugada, 32 minutos.
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0: Son las 5 de la madrugada, 46 minutos.
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0: Son las 6 de la madrugada, un minuto.
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0: Al iniciar un nuevo día es propicio dar gracias al Creador. En este nuevo día gracias te tributamos, oh Dios omnipotente y Señor de lo creado. Tu divina clemencia se ha dignado en sacarnos del horror de la noche a la luz del sol claro. Lleno está de tu gloria todo el vasto teatro. El mundo y cuanto existe es obra de tu mano. Por ti nacen las flores y reverdece el campo. Los árboles dan fruto y el sol nos da sus rayos. Te alaban en las ramas los pájaros ufanos y en el agua los peces cantan tu nombre santo. Dirige, Dios inmenso, y guía nuestros pasos para que eternamente tu santa ley sigamos. 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

0: Son las 6 de la madrugada, 31 minutos.
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0: 7:01.
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0: 7:18.
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0: 7:32.
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0: Hola, ¿qué tal amigos y amigas? Bienvenidos a este Su Impacto Estelar de hoy martes 29 de septiembre. Saludarles y agradecerles a todos ustedes por su gentil sintonía. Somos el dial orgullosamente sucuense al servicio del Cantón y toda la Amazonía. Agradecerles a quienes se van conectando a través de Facebook, también ya estamos en esta plataforma digital, pero sobre todo, gracias a quienes siempre nos están acompañando a través de nuestro dial 106.5 por todos los rincones de Morona, Santiago, saludando a los 13 cantones que conformamos esta linda provincia, a las comunidades, a las parroquias y a todos los barrios. 7:41. Vamos a empezar el día de hoy comentándoles de información muy importante de carácter local, nacional y por supuesto también internacional. A partir de las 8 de la mañana en nuestro espacio de entrevistas estaremos con representantes del Distrito de Salud, quienes nos traen un tema muy importante, muy interesante, y les invito desde ya a estar muy, muy atentos. Así que recuerde, a partir de las 8 de la mañana estaremos nosotros con un tema súper interesante y es, por supuesto, sobre la campaña antirrábica emprendida por el Ministerio de Salud. 7:42. Un reporte breve del estado vial. Pues les comentamos que Macas Taisha, Macas Riobamba, todas las vías de nuestra provincia, a excepción de la Macas Puyo, están parcialmente habilitadas. Es decir, nos invitan a conducir con mucha precaución. Hay presencia, por ejemplo, en la Macas Taisha, hay movimiento de tierras en el sector mina de Yungu a País, previos al asfalto de Macuma, Macas Riobamba, cerca de las lagunas de Atillo, hay deslizamientos de rocas y así pues por todas las vías de accesos a los diferentes cantones. Gualaquiza, Chihuinda, hay deslizamiento en el sector Gallo Cantana. Tihuinza, San José, deslizamiento en el kilómetro 86 más 400. Patuca, Tihuinza, hay deslizamiento en el sector El Churro. Méndez, Guarumales, hay deslizamiento en diferentes puntos. Amalusa, Oso Rancho, Santa Rosa, Chalacay, Ermita, San Pablo. Y bueno, nosotros lo que les recomendamos es conducir con precaución. 7:43. Vamos nosotros a continuar con más información, a comenzar con la información del día de hoy. Desde ya el 099-217-8257 está habilitado para que usted pueda emitir sus comentarios siempre y cuando estén basados en el margen de respeto, nosotros gustosos de poder compartir. Y es que vamos a compartirles por aquí una nota importante. Nuevo ministro de Desarrollo Económico, Bernardo Cordobés, asume una de las carteras clave del gobierno del presidente Daniel Noboa. Vamos a escuchar esta nota. A ver, a continuación nos vamos ubicando. Ahí estamos. Mi querido Iván, saludarle también. Y muchas gracias. Adelante.
1: Con 39 años, Bernardo Cordobés asume una de las

0: ministra de Finanzas y desde junio de ese año, al frente del superministerio que fusionó finanzas, producción y agricultura.
1: El IES.
0: Bernardo Cordobés, de 39 años, viene del Consejo Directivo del IES, donde se desempeñó como representante del Ejecutivo durante 10 meses. En ese periodo recorrió varios hospitales del Seguro Social y en marzo de ese año, en una casa de salud, encontró un panfleto con una amenaza que él consideró era en su contra. Ahora Cordobés, el licenciado y magíster en dirección financiera, asumirá el Ministerio de Desarrollo Económico, que tiene a cargo las finanzas públicas, una cartera de Estado que no es desconocida para él, porque en 2025 también trabajó ahí como asesor.
2: Nosotros trabajamos.
0: La saliente Sarija Moya publicó en sus redes sociales una carta dirigida al presidente Daniel Noboa para agradecerle la oportunidad de servir. En el documento destacó acciones de su gestión, como la reducción de la deuda que tiene el Estado con los municipios y prefecturas, mejoras en el flujo de pago para proveedores de servicios públicos y la cancelación de otras deudas con el IES. Moya también agradeció a Noboa porque le permitió ocupar otros cargos durante su gobierno, como la Secretaría Nacional de Planificación.
3: 7 de la mañana con 46 minutos. Vamos a continuar nosotros con más información y recordarles que a partir de las 8 de la mañana estaremos con una entrevista muy interesante acerca de la campaña antirrábica que se está emprendiendo desde el Ministerio de Salud. Vamos por aquí nosotros con más notas y recordarles nuevamente que el 099-217-8257 está habilitado. A continuación, nosotros vamos a compartirles una nota. Desde la incorporación de energía nuclear hasta la recuperación de cerca de 2.000 megavatios de energía, Firme ha prometido el gobierno para enfrentar la crisis eléctrica. Algunos de estos proyectos no han avanzado conforme a los cronogramas presentados. Vamos nosotros a escuchar a continuación también esta nota. Vamos ubicándola por ahí. Ahí estamos, listos. 7 de la mañana con 47 minutos.
4: Que desde incorporación de energía nuclear hasta la recuperación de cerca de 2.000 megavatios de energía firme ha prometido el gobierno para enfrentar la crisis eléctrica. Algunos de estos proyectos no han avanzado conforme los cronogramas presentados. Soy Diego Puente con un recuento de las promesas sobre la energía.
5: El fantasma de los apagones revive en este periodo de estiaje y pone a prueba los ofrecimientos realizados por el gobierno nacional. Daniel Noboa había ofrecido como candidato en agosto de 2023 que de ganar la presidencia acabaría en poco tiempo con el déficit energético. Dijo que tenía un plan.
6: Lo vamos a ejecutar en 9 meses y vamos a invertir en la transmisión eléctrica.
5: El presidente, ministros y voceros han anunciado desde entonces una serie de proyectos y medidas para dejar la dependencia de la generación hidroeléctrica por fuera de los fallidos proyectos de Progen y ATM. El gobierno ha logrado incorporar 204 megavatios de Toachi Pilatón y mantiene un contrato de barcazas por 100 megavatios, mientras espera renovar dos más. Retomó, por ejemplo, un proyecto de energía geotérmica en el complejo volcánico Chachimbiro para 50 megavatios, sin conocerse si el plan piloto, ofrecido para los primeros 5, avanzó. Otra promesa fue la construcción de una planta de energía nuclear para contar con 1.000 megavatios a mediano plazo. Incluso que se iba a realizar este año un concurso para elegir a la constructora. Eso no ha ocurrido.
7: A la par de que estamos trabajando en la ley, estamos trabajando ya en los estudios de determinación de dónde es el sitio ideal para la implementación de esta central, que es una central modular de unos 300 megavatios con una proyección de crecimiento hasta 1.000 megavatios.
5: En junio de 2025, la entonces vocera gubernamental decía que la energía estaba garantizada. Aseguró tener un plan para contar desde el 2025 hasta el 2027 con cerca de 1.982 megavatios de energía firme, es decir, una producción mayor a la de Coca-Cola Sinclair.
8: Las acciones estratégicas, concretas y planificadas del Gobierno Nacional hoy nos permiten decir que tenemos energía eléctrica garantizada en el Ecuador. No solo a corto plazo, a mediano y a largo plazo.
5: Sin embargo, un reciente informe del SENACE puntualiza que se hizo muy poco. No obstante, la generación firme incorporada a la fecha y que se encuentra en operación comercial es únicamente de 126,5 megavatios. Televistazo preguntó al Ministerio de Energía y a CELEC sobre el avance de estos proyectos sin obtener una respuesta, en medio de un estiaje que ya obliga

0: a la desconexión por un día de las empresas que más energía consumen.
1: 7 de la mañana con 50 minutos. Nosotros continuamos con más información y por aquí queremos saludar. Esto es en el sector Arapicos para mi querido padre. Saludos cordiales por ahí. Y también nosotros saludamos en Logroño, la tierra de los caballeros, para Vicente, un gran amigo también que reporta sintonía. Por aquí nos habían compartido también una nota interesante acerca de lo que está emprendiendo un colectivo de la provincia en torno a poder llevar lo que es alegría a las diferentes comunidades, especialmente fronterizas. Si usted tiene el chance de poder colaborar con útiles o vestimenta en buen estado, especialmente para niños y niñas hasta los 13, 14 años de edad, pues nosotros estaremos brindándoles más adelante los números respectivos para que ustedes puedan apoyar estas nobles causas. Saludos por ahí para Mariuxi. Recordarles el número, bueno, que ya nos comparten, que está habilitado y usted puede colaborar. Mariuxi, es un gusto poder compartir esta iniciativa. Recuerde llamar al 0992-8070-273. Este está habilitado para que usted pueda también ser parte de esta gran campaña en favor de los niños y niñas de las zonas fronterizas de nuestra provincia. El día de ayer, pues, nosotros estuvimos chequeando a través de las redes sociales una nota preocupante, especialmente para quienes habitan en el Azuay, en Cuenca. Desde la cárcel la cárcel de Turi, dos reos procesados por robo y narcotráfico se fugaron. Vamos a continuación nosotros también a compartirles esta nota, este relato importante que nos que realizan también a través de medios oficiales. Escuchemos.
2: 3 de la mañana recibí una llamada indicándome que se había dado la fuga de dos PPLs desde el centro de rehabilitación El Turi. Entonces, a partir de esa hora nosotros activamos todos los protocolos de seguridad. Es así que hasta este momento las unidades especializadas se encuentran realizando un mapeo, un recorrido de todos los exteriores. De igual forma, se ha coordinado con otras provincias, con otras subzonas, se ha pasado la información a fin de poder dar con la localización de estos ciudadanos.
3: ¿Quiénes son las personas que se fugan y por qué estaban procesando?
2: Bueno, son dos ciudadanos, dos PPLs que compartían la misma celda. Uno de ellos está detenido por narcotráfico y el otro por robo. Entonces nosotros, con la información proporcionada por el Turi, estamos trabajando ya en los territorios donde ellos tienen su domicilio, tienen sus familiares. Entonces se ha coordinado. Estaban en la celda número 52.
3: ¿De máxima, de mínima?
2: De mínima.
3: Mínima seguridad. Ahora, ¿qué es lo que se conoce? ¿Cómo se logran fugar de una cárcel de máxima seguridad?
2: Lo que me han indicado es, ahí dentro de la celda hay una pequeña ventana, la cual es forcejeada, la rompen y se botan con unas sábanas que le hacen como una soga, como una cuerda. Entonces por ahí es lo que se pueden fugar.
3: ¿Cómplices tal vez de la misma policía?
2: Estamos verificando y efectivamente nosotros estamos con los protocolos que corresponden. Los compañeros policías, lamentablemente, que estuvieron de guardia en ese día, está en este momento ya ha puesto a órdenes de la fiscalía.
3: Ya, ahora van a activar ustedes un plan de contingencia en el Cerezo Turi.
2: Justamente está activado ya desde las 3 de la mañana. Estamos, gracias a la participación también de Fuerzas Armadas, nuestras unidades operativas, investigativas, de inteligencia, están ya realizando lo pertinente.
1: 7:54. Avanzamos nosotros con más información y a continuación vamos a compartirles una nota bastante importante y que invito a todos a estar muy atentos. Escuchemos esta nota. El secretario, precisamente, José Julio Neira, denuncia presunto desvío de fondos en CELEC. Neira señaló que contratos de Progen y ATM, por supuesto, te compartieron intermediarios y personas receptoras de pago. El secretario de la Administración Pública, José Julio Neira, denuncia red de desvío de fondos de SELEC, en UENSELEC. Vamos a escuchar a continuación esta importante nota.
4: Hoy vamos a desenredar el nudo y zafar el lazo de este embrollo. Hoy les voy a contar cómo actores autónomos trabajaban de forma coordinada para una presunta red y funcionaban como vehículos para el desvío de fondos públicos. Las investigaciones de SELEC nos remontan al 11 de octubre del 2023, cuando funcionarios iniciaron un proceso contractual y posteriormente José Luis Carrión y Paul Urgiles lo adjudicaron por 15.4 millones de dólares al consorcio Autotrafo EC-2023, que trabajaba de la mano con Carla Saúd Calero. Sí, desde esa época esa persona ya estaba instalada en SELEC. Pero vamos por partes. En 2024 y 2025, SELEC registró varias novedades en ese contrato. Tres prórrogas, una corrección para incorporar equipos de transformación y por su parte Autotrafo presentó un certificado de transferencia con fecha de 10 de mayo del 2024 por 2.6 millones de dólares a favor de Cebuyán Electric S.A. LLC en una cuenta del Banco de América. Dos años después, el 14 de mayo del 2026, el fabricante legítimo Cebuyán Electric Compañía Limitada notificó a SELEC que esa entidad no tenía relación con su compañía. Pueden creerlo, la cuenta no le pertenecía y la carta de instrucciones era falsificada. Esto es lo más crítico del caso. Si el anticipo se justificó con una transferencia a un tercero no autorizado, ni relacionado con el fabricante real, estaríamos hablando de un presunto fraude instrumentalizado mediante documentos y cuentas bancarias. Pero ¿quiénes están detrás de estas transacciones fraudulentas? Se puede observar en las conexiones el rastreo de transferencias indirectas a Carla Saúd Calero, a Walter Manrique, a Inicofi, a Ingelect y Consorcio, que se reflejan en el reporte de ambos casos, Progen y Autotrafos, ya que las empresas Ingelect y Inicofi fueron subcontratistas de Astrobrixa y recibieron pagos. Ecuatorianos, aquí podemos darnos cuenta que el contrato con Progen es solo el lazo en un nudo de transferencias de fondos y Autotrafo EC-2023 era el contrato con el que se preparaba el terreno de esa misma red de beneficiarios. En el contrato de Autotrafo se registran, según su propio reporte, pagos indirectos vinculados a Inicofi por $84,000, a Ingelect por $79,000, a Carla Saúd Calero y Walter Manrique Suárez por $710,000 y a la empresa fachada Cebuyán Electric S.A. LLC por $2.6 millones. En el contrato de Progen se evidencian transferencias a Inicofi por $3.75 millones, a gestores inmobiliarios Lightblue por $3.1 millones y a Astrobrixia por $15.2 millones. Es decir, las mismas entidades aparecen como receptoras en dos contratos distintos, lo que sugiere una reutilización de estructuras societarias y canalización recurrente de fondos públicos hacia los mismos actores, de Progen a Astrobrixia y a subcontratistas, de Autotrafo al consorcio y empresas relacionadas que recibieron pagos de Progen. Inicofi e Ingelect aparecen como subcontratistas en Progen y como parte del consorcio Autotrafo. Desde la Secretaría General de la Administración Pública tienen mi compromiso de emprender las acciones legales correspondientes para que ninguno de los responsables del caso Nudos quede en la impunidad.
1: Y bueno, ustedes escucharon esta nota bastante preocupante, ¿no? Señores asambleístas, el cuestionamiento es... ahora, ¿qué van a hacer, no? Si ya desde la parte política se... decidió, ¿no?, dejar de lado la responsabilidad a los ministros que estuvieron en estos procesos, en estos negociados. Una transferencia de 2.6 millones. Escuchamos pues al secretario de la Administración Pública Neira explicar en este video que en mayo de 2024, con el actual gobierno, se realizó una transferencia de 2.6 millones a una cuenta de Bank of America, que supuestamente pertenecía a una empresa internacional, Siyun Electric. Sin embargo, el funcionario, como ustedes escucharon, afirmó que posteriormente el fabricante mencionado comunicó a Cele que no tenía la relación con la empresa que recibió el dinero y que esa cuenta bancaria tampoco le pertenece. Neira agregó que la carta utilizada para autorizar esa transferencia habría sido falsificada. A quienes saben especialmente de administración pública, trabajan constantemente con el Estado, de proveedores, etc. ¿Saben lo que? O sea, hay varios filtros que se exigen para poder desembolsar dinero público. Procesos que se caen constantemente, incluso porque no cumplen con los requisitos, con la base prioritaria, legal, transparencia o qué sé yo, de garantías. Se caen los procesos constantemente en los municipios, ínfimas, etc. Pero miren, 2.6 millones de dólares destinados a una cuenta bancaria que no pertenece supuestamente a la empresa con la que Select tenía la relación directa. 2.6 millones, además de los miles que ya escuchamos. Y aquí parece no asombrarnos por aquello. Progen, 104 mil dólares, más de 100 mil dólares, pues, desaparecidos, ¿no? Y miren ahora, 2.6 millones de dólares desviados. Y aquí no ha pasado nada. 8 de la mañana con 2 minutos. Nosotros nos vamos a nuestra primera pausa y retornamos con más.
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0: mañana, 8 de la mañana con 7 minutos. Estamos de retorno con más de su impacto estelar. Y bueno, por aquí también un mensaje que nos hace llegar uno de nuestros fieles seguidores. Y recordar, dice que el exministro Antonio Goncalves quedó oficialmente desvinculado del caso Progen. Recordemos que de los tres ministros que estuvieron durante estas contrataciones, Luque, Manzano, luego con Goncalves y Manzano, pues los dos, el primero y la última mencionada, desde la asamblea fueron pues de alguna forma desvinculados de responsabilidad política. Quien estaba siendo pues vinculado dentro de los 31 de las 31 personas involucradas o que están siendo procesadas, era el exministro Antonio Goncalves, pero quedó oficialmente ya desvinculado del caso tras recibir un dictamen abstentivo por parte de la Fiscalía General del Estado. La Fiscalía determinó la inexistencia de elementos probatorios que demostraran abuso de cargo o relación con el daño patrimonial, trasladando el resto del proceso a la justicia ordinaria. Ustedes pueden escuchar, y yo anteriormente, bueno, y disculpen un lapsus anterior, yo dije que eran $100,000. No, lamentablemente son 104 millones de dólares desaparecidos desde el caso Progen. 8 de la mañana con 9 minutos. Vamos a continuar con más información. Como lo habíamos dicho a través de nuestras redes sociales, y agradecemos la coordinación que se mantiene con el Ministerio de Salud. Por ahí saludos a nuestra querida colega Fabiolita Cobos, que siempre está pendiente de nuestro medio para poder pues brindarnos a los profesionales que nos vienen a comentar sobre los diferentes procesos, campañas en torno al ámbito de la salud. Campaña antirrábica. Tenemos como invitada a la distinguida doctora Caterine Gualpa, responsable de promoción de la salud de la Oficina Técnica 14. OT03, Logroño, Sucua, Salud. Vamos por aquí nosotros a saludar. Muchísimas gracias por su presencia, la distinguida doctora Caterine Gualpa. Bienvenida.
1: Muy buenos días. Muchísimas gracias por este espacio que nos ha dado. Saludando a toda la grandísima y bellísima audiencia. Bueno, sí, el día de hoy vamos a hacer un anuncio, digámoslo así, en base a lo que es el inicio de la campaña antirrábica canina y felina que se llevará a cabo a partir del 1 de octubre en estos bellos cantones de Sucua y también el cantón Logroño.
0: Ahora, para ir entendiendo o comprendiendo de este tema tan importante, ¿en qué consiste esta campaña antirrábica? ¿De dónde nace, por supuesto, toda esa iniciativa? Datos, etcétera, que nos pueda compartir al respecto. Adelante.
1: Ya. Nosotros como Ministerio de Salud Pública, año tras año, realizamos este tipo de campaña. Más que todo es para la prevención de la rabia. Hay que tener en cuenta que la rabia es una enfermedad vírica que afecta especialmente al sistema nervioso y tiene, bueno, una letalidad, una mortalidad muy alta. Uh-huh. Puede afectar tanto a los animalitos también como a las personas, ya que la rabia puede ser transmitida. Pues, tenemos la rabia urbana, que es transmitida por la mordedura de los perritos. Uh-huh. Y también lo que es la rabia que es silvestre, que obviamente es transmitida por los murciélagos. Entonces, nosotros iniciamos esta campaña teniendo en cuenta a nuestros animalitos, tanto gatitos como perritos, uh-huh, para la prevención de la misma, ya que la mordedura, el arañazo de cualquiera de estos animalitos nos pone a nosotros vulnerables, lo que somos los humanos, para poder transmitir la rabia, transmitirnos la rabia, uh-huh, y como mencioné anteriormente, es una enfermedad que es prácticamente letal. Entonces, para evitar esto, se han realizado estas campañas. Iniciamos ahora, como mencioné, la campaña en el 1 de octubre. Vamos a iniciar aquí en el cantón Sucura, en el cantón Logroño, uh-huh, con el fin de que de inmunizar a nuestros animalitos, a los que cuidan nuestras casitas. Uh-huh. Entonces vamos a empezar la vacunación. Está puesta para que se realice en todos los establecimientos que corresponden a la oficina técnica 14-03, Logroño, Sucura, tanto en los establecimientos Centro de Salud de la Fish, Centro de Salud Huambi, Centro de Salud del Infa, puestos de salud como Cumpas, como Yucuteis, y también nos vamos al Cantón Logroño, en el Centro de Salud de Logroño, puesto de salud Chimpis, Centro de Salud IAUPI y Puesto de Salud IAUPI. Entonces, todos los establecimientos contamos con la vacunita. Estamos al momento con 4.000 dosis dentro de lo que es la oficina técnica. Entonces, esas vacunitas van a ser destinadas para que la población se acerque con sus animalitos para vacunarles.
2: La población tiene que acercarse, algún tipo de filtro, algún documento, algo que tengan que presentar.
1: Más que todo, nosotros hemos puesto como inicia la campaña el 1 de octubre, uh-huh. Entonces puntos focales, por ejemplo, en el Centro de la Salud de la FISH, siempre nosotros optamos por poner, por ejemplo, el parque o afuera del Centro de Salud de la FISH, ya que también ahí se recibe atención médica, uh-huh. Entonces para evitar estos choques. En Logroño, por ejemplo, iniciamos en lo que es la comunidad de Yampas, y en los diferentes establecimientos también vamos a hacer recorridos, ¿ya? A veces es un poquito complicado llamarles a toditos al centro de salud a los centros de salud por el mismo hecho de que a veces los perritos se pelean o hay ese tipo de cosas, pero siempre optamos por lo que cada establecimiento con sus brigadas médicas se desplacen incluso hasta casa por casa. Ya sea en la mañana, en la tarde, dependiendo de cómo nos organizamos con las brigadas, pero de ser posible también las personas que puedan obviamente acudir, pueden acudir al centro de salud, a cualquier establecimiento.
2: Ahora, quizá conociendo los síntomas que se pueden presentar en el caso de estar pues o haber recibido la mordedura, ya sea o rasguño de un gatito, como nos decía, o de un perro, ¿cuáles son los síntomas que se presentan en el ser humano en este caso? Ya.
1: En el caso del ser humano, en el caso de haber presentado una mordedura, bueno, cabe recalcar que bueno, la rabia aquí al menos en humanos ya se erradicó, el último caso fue en el 2011, teniendo en cuenta que dejó casi 11 personas muertas y fue especialmente la población indígena. Y también en los casos de rabia humana, en animalitos, en perritos, especialmente fue el último caso, fueron en el 2006, que afectó tanto Costa como también la Sierra. Entonces, desde ahí, casos de rabia no hemos tenido hasta el momento, pero en el caso de se presentar una mordedura, de presentar ya sea por un animalito que está infectado, como dije también los murciélagos, la persona puede llegar a tener tanto problemas a nivel del sistema nervioso como también en algunos de los casos también parálisis, ¿ya? Uh-huh. Obviamente también la rabia tiende a afectar, repita nuevamente, al sistema nervioso, afectando la parte motora, afectando también la parte cognitiva. Entonces, en sí, el hecho de que una personita pueda ser afectada o transmitida a la rabia, vamos a tener este problema. Ahora, nosotros como Ministerio de Salud Pública, por lo general, contamos con vacuna antirrábica humana, también en los diferentes establecimientos de aquí, de los cantones, y bueno, a nivel de la provincia también. La vacuna antirrábica se coloca en el caso de que una persona es expuesta a arañazos o a mordidas de animal totalmente desconocido. Entonces, en el caso de que sufra alguna mordedura, desconozca el origen del perrito, si es vacunado, es un perrito callejero tal vez, o es un gato, o a veces un mono, porque algunas casitas también tienen monitos, ¿ya? Entonces, pueden acudir a cualquier establecimiento de salud para la aplicación de la vacuna antirrábica humana.
2: Y bueno, me imagino que el control en el ámbito silvestre debe ser un poco más complicado, ¿no?
1: Claro.
2: Debido al tema de los museos y todo, y trabajarán más de cerca con la ciudadanía, quizá, para que muchas de las veces hay esa desconfianza, especialmente en los sectores rurales, ¿no? Se cree mucho en la medicina ancestral, que está muy bien. Quizá ante estos síntomas no acuden a una casa o no buscan medicina, que ofrece desde la casa de salud inyecciones antirrábicas, etc. ¿Cómo hacer o cómo controlar todo este aspecto? ¿Qué han tenido que hacer quizá?
1: Bueno, nosotros como Ministerio de Salud Pública, bueno, todos los establecimientos de salud, nosotros trabajamos bastante con lo que es la promoción de la salud. Ya cada personal de todos los puestos de centro de salud trabajan bastante sensibilizando a la población. Obviamente nosotros no estamos en contra de la medicina ancestral, respetamos mucho, hemos trabajado en conjunto también, exacto. Entonces, En el caso de nosotros siempre sensibilizamos el hecho de que ellos pueden usar la medicina natural, pero también tienen que optar por la medicina tradicional, digámoslo así, la medicina, la atención médica oportuna. Ajá. Entonces, hemos venido trabajando con los compañeros de promoción también en estos casos para que acudan al centro de salud, los signos de alarma que presenten en el caso de una mordedura, que la herida no sane, empiece a infectarse, en el caso de que empiece a ponerse un poquito morado, haya secreciones, haya dolor, el paciente presente fiebre. Entonces, son signos, a veces no es específicamente rabia, sino más una herida infectada, pero como digo, la rabia ya se ha erradicado hace mucho tiempo, pero también tener en cuenta y a los pacientitos, a la población en sí, de que acudan a un establecimiento de salud en el caso de que la medicina natural, la medicina ancestral, no empiece, no haga su efecto, digámoslo de esa manera. Porque como les digo, no estamos en contra, pero sí hay casos en los que, teniendo en cuenta que la misma saliva, la babita del animal, ocasiona este tipo de infecciones también. Entonces, ante una mordedura y siendo un paciente, ya siendo un niño, un adulto mayor, cualquier persona vulnerable, entonces hay mayor predisposición para que se presenten hasta infecciones.
2: Y bueno, aquí tenemos una inquietud de un ciudadano y nos dicen qué hacer con los perritos que están en la calle. Quizá alguna campaña sería importante a través de los gobiernos municipales poder emprender estas campañas, ya que quienes tenemos de manera responsable a nuestras mascotas, las vacunamos, etcétera, pero ¿qué hacer con estos perritos que están en la calle y que también lamentablemente se convierten en una amenaza?
1: Claro, ese es el gran inconveniente de los perritos que están en la calle. Entonces, en ese caso, por ejemplo, nosotros trabajando con el GAR, vamos a trabajar con el GAR también para coordinar este tipo de acciones para poder inmunizar a estos perritos también, porque ellos son los principales afectados, digámoslo así. Entonces, obviamente, como dice el ciudadano, hay mucha gente que es responsable, pueden acudir, pero ellos prácticamente están en abandono. Entonces, ahí es el trabajo en conjunto con el GAR, que vamos a realizar las gestiones para que nos puedan apoyar para poder vacunar también a sus animales.
2: Y en este caso, la aplicación de una vacuna, ajá, ¿verdad?, antirrábica, ¿es por una sola ocasión ya queda quizá instalado?
1: Sí.
2: ¿O
1: sí, es,
2: depende, quizás un detalle otra vez? Pues, digo, no.
1: Nosotros estas campañas, como digo, a veces las hacemos anuales, pueden ser, bueno, que las realizamos nosotros anuales, pero por lo general es una sola vacunita que se aplica tanto al perrito, también al gatito. Entonces es un ml, un centímetro de la vacunita que se aplica en el sitio de aplicación de cada animalito. Y por lo general todos los animalitos pueden vacunarse a partir de los 3 meses, los cachorritos. Obviamente, los cachorritos a partir de los 3 meses, menores, entonces les puede aplicar. Las perritas o gatitas que están en periodo de gestación o en lactancia no se pueden aplicar esta vacunita. Ya, y si en caso los perritos están enfermos, están con alguna condición, están decaídos, la naricita seca, algún problema que tengan, sí, obviamente no se puede vacunar, ya tocaría esperar un lapso de unas semanas o hasta 2 semanas o incluso hasta que el veterinario le recomiende la vacunación.
2: 8 de la mañana con 21 minutos, se viene ya la campaña antirrábica emprendida por el Ministerio de Salud Pública. Y usted, ciudadano, ciudadana, si tiene su mascotita, su gatito, su perrito, o bueno, no es permitido tener pues mascotas y besos, que son bonitos, etcétera, pero por si acaso, acuda a las instalaciones de ministerio, en este caso a la Casa de Salud del Cantón Sucúa, lleve a su mascota, solicite la vacuna y también ustedes estarán emprendiendo brigadas, ¿verdad?, durante todo el sector. Nuevamente, mi querida doctora, enfatizar la importancia de esta campaña. Y bueno, en este caso, el ser humano que recibe también la vacuna por aquello es de una sola ocasión, ¿no es cierto?
1: Ya. En lo que es la vacunita que es post-exposición, es decir, posterior a la mordedura que haya presentado, son 4 dosis que se administra. Se administra el contacto en el momento que sufrió la mordedura, en el caso de que fue en la noche tal vez, al día siguiente se coloca la vacunita, se coloca a los 3 días, a los 7 días y a los 21 días. Son 4 dosis que se aplica especialmente a los que sufrieron la mordedura, es decir, una vacunación post-exposición. Ajá, en ellos sí es 4 dosis.
2: Y bueno, recordar esta campaña, cuando empiece, estamos ya en puertas.
1: Ya estamos en puertas, empezamos el 1 de octubre a toda la ciudadanía, a la bella audiencia, tanto del Cantón Sucúa como el Cantón Logroño, para que se acerquen con sus animalitos, los que nos cuidan en casita nosotros. Entonces, acercarnos a los centros de salud, desde aquí de Sucúa, Centro de Salud de la FISH, Centro de Salud del INFA, Centro de Salud Huambi, puestos de salud tanto de Yucutis como Cumpas, en el Cantón Logroño, en el Centro de Salud de Logroño, puesto de salud Chimpis, Centro de Salud Yaupi y puesto de salud Iyapi. También estamos todos los establecimientos, contamos con la vacuna. Recuerden que es una vacunación, es una sola dosis, es totalmente gratis la vacunación. Entonces, los esperamos en los establecimientos de salud.
2: Muchísimas gracias nuevamente al Ministerio de Salud y a la Oficina Técnica por coordinar esta importante entrevista junto a la doctora Caterina Hualpa, responsable de promoción de la salud de la Oficina Técnica, campaña antirrábica que inicia ya. Lleve a su mascota, vacune a su mascota y de esa manera pues evitamos problemas de salud a futuro. 8:23, nos vamos nosotros a nuestra segunda y última pausa comercial y retornamos con más información. No se vaya.
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0: 8 de la mañana con 29 minutos. Nosotros continuamos con más información y muchísimas gracias a todos ustedes por estar pendiente de nuestro informativo. Saludos cordiales a quienes nos llevan sobre ruedas. El dial orgullosamente sucuense. Saludos a todas las cooperativas de transporte, a todos quienes hacen taxismo, transporte liviano, transporte pesado. Vamos a continuación con más notas importantes. Audio revelaría presiones a jueces durante el caso Grillete. La conversación atribuida a dos magistrados menciona a Aquiles Álvarez y a un operador de la judicatura. Vamos a escuchar nosotros a continuación esta nota. Mientras tanto, recordarles que el 099-217-8257 está habilitado. Escuchemos esta nota.
1: Estoy viendo dentro otro teléfono de un niño que se le hace su realidad. Su sueño conocer al cadáver de la vida. Yo lo quiero matar ahorita.
2: A ver, ¿ya
1: qué has decidido? ¿Qué andas?
2: No, bueno, bueno,
1: el
2: López tiene puta, dijo que a las 4 de la tarde para
1: la resolución. Esa noticia no va a acabar, así que mira. Yo te converso con ellos, la loca les dice otras cosas, pero lo importante es que ellos me creen a mí y saben que yo chiflado estoy.
2: Ya.
1: Entonces ya, ella, porque ayer yo les dije, debemos tener mi aviso, les dije. No es así, debemos tener mi mismo aviso que el Estado conmigo no será una audiencia. A eso lo tienen por qué ver.
2: Ya. Bueno, y...
1: así que tranquilo.
2: ¿Y vamos a dar mismo a las 4 o le decimos que otro día?
1: Ella, mira, ella dice que ella quisiera hacerlo, ¿ya? Pero que el problema es que le quieren hacer incidentes y que lo mismo va a pasar después una vez que ya deja que de su huevada. Mira, de vos tenés una otra, mira, ahorita otra, esta que mejor es, que no provoca.
0: Bueno, estos audios no son nítidos, ¿no? Pero tienen la transcripción de los mismos y es preocupante escuchar esto, ¿no? La presión que existe a diferentes jueces para, bueno, dar sus diferentes veredictos, etcétera, acorde a estas presiones precisamente. Nosotros avanzamos con más información. Las Fuerzas Armadas inhabilitan pista de aterrizaje clandestina en Pedro Carbo. Vamos a escuchar nosotros a continuación esta nota. Vamos por aquí ubicándola. Ahí estamos.
3: Pasado de las 5 de la tarde comenzó el operativo. Desde tierra el acceso hacia este punto es complejo. Por eso el desplazamiento se realizó vía aérea, a bordo de un H-145 de la Fuerza Aérea Ecuatoriana.
4: Nos encontramos en el sector del Edén, en Pedro Carbo, en la provincia del Guayas. Con esta sería la operación número 22 de pistas inhabilitadas por parte de la Fuerza Aérea Ecuatoriana.
3: Desde el aire la geografía empieza a revelar por qué este lugar resulta estratégico.
4: El sector en el que se encuentra este sector de El Edén se hace propicio para poder cumplir estas operaciones ilícitas. Por tanto, el trabajo de inteligencia militar es fundamental para determinar estos lugares donde organizaciones criminales buscan acceder para poder hacer sus trabajos.
3: Estamos hablando de una operación que duró cerca de 12 meses. Pues empezó en agosto y la inteligencia de las Fuerzas Armadas a través de la Fuerza Aérea Ecuatoriana ha podido dar con esta pista clandestina.
4: Y con el fin de combatir la delincuencia organizada, el crimen organizado y ejercer el control y la vigilancia del espacio aéreo ecuatoriano.
3: Pero su inhabilitación no fue tarea sencilla. La extensión de la pista obligó también a realizar 3 detonaciones en diferentes puntos para impedir que se pudiera volver a ser utilizada.
4: Bueno, esta es una pista clandestina con un terreno mixto de características 1.300 metros de largo con 12 metros de ancho, que la utilizaban para realizar especialmente transporte posiblemente de narcóticos o de armas ilícitas.
3: Por ejemplo, la zona se vuelve estratégica, pues aquí operan los lobos y los choneros, pero la parte logística está a cargo de los águilas. La zona es aún más estratégica, pues se encuentra tan solo minutos de Manabí, Santa Elena. Así la pista quedó inhabilitada y desde el aire la dimensión del operativo permitió entender que la lucha contra el narcotráfico no solamente ocurre en las ciudades o en las fronteras, también se libra en territorios aislados donde la geografía puede convertirse en una ventaja para las organizaciones criminales. Astrid Simbre, Teleamazonas.
0: 8:35 y anteriormente les habíamos pues compartido sobre el caso Progem y la situación, ¿no? Recientemente, el día de ayer, a través de medios oficiales, se conoció que Fiscalía se abstiene de acusar a Antonio Goncalves. Fiscalía emite dictamen abstentivo a favor del exministro Antonio Goncalves en la causa que investiga a la firma estadounidense Progem. Recordemos que él estaba dentro de los 31 acusados involucrados, ahora quedan 30, nada más porque los tres ministros, por supuesto, y el último que estaba siendo involucrado, ya Fiscalía se abstiene pues de acusarlo. Vamos a escuchar a continuación.
5: Horas después de haberse cerrado la instrucción fiscal del caso Apagón, el fiscal general del Estado, Carlos Alarcón, ha resuelto sacar de la lista de procesados al exministro de Energía, Antonio González. Lo hizo a través de este dictamen abstentivo en el que, 4 meses después de haberlo incluido, da un giro a su teoría del caso. En el texto, el fiscal recuerda que González fue ministro entre el 3 de julio y el 9 de octubre del 2024. El 1 de octubre, SELEC pagó a Progem 69.5 millones de dólares y alega que hubo ausencia de controles. Sin embargo, la decisión fue no atribuirle a González. En el documento de 28 páginas, el fiscal concluye que González no tenía control operativo sobre el pago de los 69.5 millones de dólares, que no tenía a su cargo la administración, contratación o ejecución de contratos con Progem y que el exministro no era funcionario autorizado para disponer las transferencias. La Corte Nacional de Justicia deberá conocer este dictamen y confirmar la salida de González de la lista de procesados. Al ser el único que goza de fuero de Corte Nacional, más adelante el caso estará a cargo de un juez común y un fiscal inferior. La decisión del fiscal tuvo reacción inmediata de la defensa de González. Sus abogados han insistido en que el ministro no contrató, no administró los contratos, no ejecutó sus obligaciones ni autorizó los pagos. A través de la cuenta de X dicen que se ha confirmado que SELEC contaba con autonomía administrativa y de gestión. Quedan entonces en calidad de procesados los técnicos de mediano y bajo rango y los contratistas que recibieron más de 104 millones de dólares a cambio de generadores eléctricos chatarra. Fausto Yepes, Teleamazonas.
0: Y por otro lado, presidente Daniel Noboa oficializa 3 cambios en su gabinete institucional. El presidente Daniel Noboa cambia autoridades en las carteras de Trabajo, Desarrollo Económico y en el Consejo de IES mediante decreto ejecutivo. Tenemos ya la nota, mi querida Iván. Adelante.
6: No se trata de una renovación del gabinete, sino de un cambio en la designación de funciones de algunos de los miembros del equipo que acompaña al presidente Daniel Noboa. La primera designación se oficializó la mañana de este lunes a través del decreto 509, con el cual nombró a Bernardo Cordobés como ministro de Desarrollo Económico y Productivo en reemplazo de Saría Moya. Moya, quien se encontraba 1 año y 5 meses en el cargo, se despidió con esta carta, en la que destacó los hitos económicos logrados en su gestión, entre ellos una mejor calificación crediticia externa del país, pagos realizados a proveedores de servicios públicos, al IES y a los GAD. Cordobés se convierte así en el cuarto titular de una de las carteras estratégicas del gobierno. Ya para la tarde llegó el reemplazo de Cordobés en la presidencia del Consejo Directivo del IES, en donde estuvo 10 meses. Cintia Gelibert, quien se desempeñaba como ministra de Trabajo, asumirá ese encargo del presidente Noboa. Mientras que Diana Ramírez es la nueva ministra de Trabajo. Ramírez fue nombrada en 2025 como viceministra del Servicio Público del Gobierno. El presidente Daniel Noboa también designó a Roberto Isurieta como nuevo embajador de Ecuador en Perú. Extraoficialmente se conoció que Saría Moya ocuparía su cargo en el Banco Interamericano de Desarrollo. Estos son los primeros cambios en el gabinete desde junio, cuando se redujo de 14 a 10 el número de carteras de Estado. Belén Merizalde, Teleamazonas.
0: 8:39 de la mañana. A continuación vamos a escuchar un análisis que hace Rodrigo Gómez de la Torre. Él es presidente del Comité Empresarial Ecuatoriano. Y entre sus palabras manifiesta la inestabilidad genera incertidumbre, comentó Rodrigo Gómez. Como les dije, él es presidente del Comité Empresarial Ecuatoriano y precisamente sobre el cambio de autoridad en el Ministerio de Desarrollo Económico. Vamos a continuación con esta nota.
7: De reconocer que la ministra Moya tenía una línea muy clara en el ámbito fiscal y macrofiscal. El día de hoy hemos amanecido con un pequeño pico nuevamente en el riesgo país, que lo cual evidencia que genera algún grado de preocupación. Y lo que nos preocupa principalmente es que, más allá de las personas, ¿ya?, se estaba en proceso la fusión y la construcción del orgánico funcional de este nuevo Ministerio de Desarrollo Económico. La cabeza del ministerio, la ministra Moya, con quien ya habíamos tenido un acercamiento, y en el camino ya hemos tenido dos viceministros de Agricultura, y ahorita vamos al segundo ministro de este nuevo ministerio, y todavía no llegamos a los 60 días. La inestabilidad genera incertidumbre, y la incertidumbre no es una buena consejera.
8: Inestabilidad.
0: 8 de la mañana con 40 minutos. La incertidumbre no es buena consejera, sin duda alguna. 8 con 41 nos despedimos ya de su espacio informativo. El día de mañana les esperamos con más información. Desde ya, muchísimas gracias por siempre estar atentos a nuestra emisión. Recuerde que somos Radio Estelar, un medio orgullosamente sucuense con una programación de lunes a domingos. Desde tempranito con lo mejor del pentagrama nacional, para luego el informativo y de manera inmediata lo mejor del entretenimiento durante la mañana, tarde y parte de la noche. 8 con 41, nos despedimos. Nos vemos el día de mañana. Chao, chao.
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0: 9:03.
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0: 9:32.
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0: 9:45.
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0: Son las 10 horas.
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0: Son las 10 horas, 16 minutos.
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1: Son las 10 horas 32 minutos.
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0: Son las 10 horas, 47 minutos.
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0: Son las 11 horas, 2 minutos.
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0: Son las 12 horas 31 minutos.
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0: Son las 13 horas.
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0: Son las 13 horas 33 minutos.
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0: 14 horas, 4 minutos.
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0: Son las 15 horas, un minuto.
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Y son exactamente las 15:22 minutos, 3 de la tarde, 22. Así como se disfruta en esta tarde soleada en el día 106.5. Martes bonito, martes 29 de septiembre. El último martes también del mes de septiembre del año 2026. Lo disfrutamos, lo compartimos juntitos usted y yo a través del día 106.5. Somos la estación orgullosamente sucuense. De retorno, acompañándoles a cada uno de ustedes en los locales comerciales, instituciones públicas y privadas, a las amitas de casa, a la gente que labora en construcción, a la gente que se va dirigiendo por allí en las diferentes cooperativas de transporte y también saludo inmenso. Vamos al saludo también a enviarlos a quienes nos escuchan, señores conductores, allí en la cooperativa de taxi Ruta Sucuenses. Buenas tardes, amigos. Nos habían solicitado saludito por allá. Y está para todos los señores conductores de la cooperativa de taxi Ruta Sucuenses, que en esta tarde nos sintonizan, por supuesto. Y por acá para nuestro amigo también, que nos ha solicitado esta salsita, un gusto inmenso. Feliz martes, bonita tarde, y no importa si hace calor, vamos allí acompañándoles a cada uno de ustedes con la mejor música.

Y son exactamente las 15:55 minutos, 3 de la tarde 55. Frankie Ruiz, quiero llenarte. Qué buena salsita en esta tarde calurosa en el día al 106.5. Vamos, Frankie, acompañándole. Saludos a nuestro amigo Freddy. Estamos con Giovanni igualmente para nuestra amiga Mercy. Póngale canción del Nietzsche, dice nuestro sueño. Ya lo tenemos por acá también para poder complacerlo. Una tarde espectacular. A pesar de la calor, a pesar de todo eso, nosotros estamos allí acompañándoles en esta esquinita. 106.5 suena. Ahí está en su local comercial, está en su casita, en su emprendimiento. Está manejando, está por allí de repente trabajando en construcción en las instituciones públicas donde están trabajando todavía por allí. Mil gracias por permitirnos acompañarles una vez más en este martes bonito, martes segundo día de la

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Perfecto, son exactamente ya las 16 horas 29 minutos. 4 de la tarde, 29, y aquí vamos compartiendo lo mejor de la música, extendiendo un saludito también para nuestro amigo Jefferson. Esto es en el Cantón Logroño, gracias por estar en nuestra sintonía. Ponga el bombón asesino, dice. Ahora vamos a buscar también esa canción y gustosamente lo vamos a acompañar y lo vamos a complacer por acá. ¿Qué pasó por acá? Nos distraen un ratito, pero ahí está. Saluditos para Jefferson, entonces, gracias por estar en nuestra sintonía en este martes bonito, martes segundo día de labores. El saludo también en el barrio Aeropuerto, acá en nuestra ciudad, barrio 27 de febrero, la ciudad de Macas. ¿Qué tal? Reporta sintonía Taxter Mac también de la ciudad de Macas. Saludos a Walter por allí. Gracias por estar en nuestra sintonía una vez más. Martes bonito, martes caluroso en el paraíso de la Amazonía y creo que en toda la provincia, ¿no? Ahí vamos, no importa si hace calor, si hace frío, lo importante es que usted está por allí permitiendo que la estación 106.5 lo acompañe sin hacer excepción. Ahí vamos con estas buenas canciones, los éxitos. A propósito, ahí va un saludo también para nuestro amigo Clever, que no se había olvidado este saludito para Clever en Chaguaurco. ¿Qué tal? Buenas tardes a la gente de Chaguaurco, brindando el mejor servicio también al paraíso de la Amazonía y la provincia de Morona, Santiago, ya saben. Si usted quiere mudarse, quiere irse a otro lugar, quiere cambiarse de local comercial, ya está ahí listo para brindar la mejor atención en el transporte. Chaguaurco. Exactamente, 16:31 y todo lo fue así. Suena la canción a través del dial 106.5.

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Perfecto, son las 17 horas, 10 minutos, 5 de la tarde, 10. Allí estaba la voz de Manuel Turizo y la bachata en este segmento bachatero también, disfrutando junto a ustedes. Saludos para Gaby, este es en el Nazareno. Buenas tardes, igualmente para nuestra amiga Judy en los Estados Unidos. ¿Qué tal, amiga? Los tiempos. Saluditos a través de www.radioestelar106.5.com. Nos están escuchando. A los tiempos, volviendo a escuchar, dice, muchísimas gracias a nuestra amiga nuevamente allí, retornando, ya sabes, solamente algo hubo de cambios allí, de actualización en nuestra página web, pues ya estamos nuevamente compartiendo con ustedes lo mejor del programa y desde el paraíso de la Amazonía enviándole un saludo inmenso, un abrazo enorme a la distancia. 1710-0984-5483-65 está totalmente habilitado para que usted realice sugerencias. Y para disfrutar estamos juntitos usted y yo.

0: Sí, exactamente, ya a las 17 horas 29 minutos. Ayúdame a ayudar, amor. Ahí está la voz de Romeo Santos. Y cómo no escuchar, cómo no disfrutar estas buenas canciones a través del dial 106.5. Saludo para nuestro amigo Giovanni. El saludo también se nos va para Juan Carlos. Esto es allí. Y Jonathan también. Este es en el barrio 3 de noviembre. Muy buenas tardes. La canción Bachata en Jucoca dice, por favor, no se olvide ponerlo.
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0: Ok, 0984-5483-65 está totalmente habilitado para sugerencias musicales en este segmento. El papel 2 dice de Romeo Santos y Maricielo. Vamos por acá.
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0: Vamos a buscar y complacerlo también en esta tarde bonita. Por acá recuerde que las sugerencias nos ingresan a través del 0984-5483-65. Estamos junto a usted hasta la hora 19.7 de la noche.

0: 17:30, vamos, Sureka. 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Todo ese personal está totalmente para poder atenderlos a cada uno de ustedes. Son exactamente las 17:31. Ahora sí, vamos con esta canción en la voz de Cani García. Alguien solicitó esta canción también. Es bueno complacerles.
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17:58, 5:58, y se me parte el corazón al saber que tú no estás conmigo. Ahí estaba la voz de Daniel Calderón en el cemento vallenato. Mil gracias a todos ustedes por estar sintonizando nuestro programa. Saludos para Soilita, el saludo si nos da también para nuestro amigo Francis. Esto es en el barrio sur de nuestra ciudad. El reporte de sintonía ingresa para Erika, también el saludo en el barrio centro. Canción de Felipe Peláez, Te Prometo, dice, por favor, olvide ponerlo, ahí está. Claro que no nos olvidamos, Freca, el amor más grande del planeta, también solicitado yo mismo. Lo complacemos, recuerde que mismo ingresamos al segmento romántico, a ese segmento donde la gente enamorada se da a conocer. Amarte más no pude, yo me desdías. Vamos, Freca, junto a este vallenato bonito.

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Así se chisteó el de voz de elefante y esta historia sin fin. Saludos a Jonathan, igualmente a nuestra amiga Mayrita. Gracias por el reporte de sintonía de la canción de Fito y los Fittipaldis. Lo solicita por acá y lo vamos a complacer con gusto. El 0984-548365 en este segmento. Este segmento bastante romántico. Este segmento donde llegan las canciones directo al corazón. Acaba la canción de Héroes de Silencio. Solicitada y también vamos a buscarlo. Y mientras tanto, vamos a disfrutar de buenas canciones románticas mientras buscamos las sugerencias ingresadas a través de nuestra línea móvil 0984-548365. Lo vamos dejando con una de las buenas canciones por acá. A ver cómo estamos allí. El primer día del resto de mi vida. La oreja de Van Gogh suena en estos instantes. Gracias por sintonizarnos.

Así es, y solo un cachito de mi corazón. Ahí estaba la voz de Maná, qué canción. 18:50 minutos, 6 de la tarde, 50. Ya sabe que en este segmento nosotros poco hablamos, más complacemos. Gracias a ustedes por estar ahí en nuestra sintonía. Y por acá viene a sonar una de las canciones en la voz de Manuel Medrano, Bajo el Agua. Nos solicita saludos a nuestra amiga Soilita. Igualmente para Marcos, que está en nuestra sintonía. La canción Trampa de John Sebastián. Nos solicitan, le vamos a complacer en minutitos más. Mientras tanto suena esta canción.

Perfecto, exactamente. Son las 18 horas 59 minutos. Amigos, amigas, llegamos hacia la parte final del programa Conexión Estelar. Hemos venido complaciendo todas las sugerencias ingresadas a través del 0984-548365. En la tarde y noche, excelente que hemos disfrutado juntos a través del dial 106.5. Nos despedimos entonces en esta noche, deseándoles a todos ustedes que descansen y, por supuesto, si Dios permite, el día de mañana estamos de retorno. Mi nombre es Carmen, un gustazo inmenso haberles acompañado y complacido con todas las canciones en este martes 29 de septiembre del año 2026. Una buena noche a todos ustedes, entonces cuídense muchísimo. Chao, chao.